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3: Muy buenos días, ¿qué tal? ¿Cómo estamos? ¿Bien? Bastante que me alegro. Bueno, miércoles día 16 de septiembre del año 2026. Bienvenidos, bienvenidas, amiguitos, a una edición más del espacio Radiohead. El tiempo que repasa la historia de la música a través de las listas de popularidad y ventas aquí en UFM. Recibe un cordial saludo de Emilio Vélez, que le acompañará hasta las 9 de la mañana aproximadamente. Pues eso, echando un vistazo a los primerísimos puestos en las listas de popularidad y ventas vigentes en un día como hoy. Siempre iremos al 16 del 9. Será en 8 ocasiones en las 2 próximas horas. Y de vez en cuando paramos para cambiar de año y lo hacemos repasando los 10 primeros de alguien en concreto. Todavía no sabemos de quién. Pues nada, nos ponemos en marcha con el repaso a los 10 primeros en España hace 40 años. Así que nos vamos al 16 de septiembre de 1986.

40 años han pasado ya desde que los Eurythmics llegaran al número 1 en España con este fantástico When Tomorrow Comes. Ya escuchamos el pasado lunes. Vamos a retroceder hasta el puesto single de la banda sonora de la película Los Inmortales, del álbum A Kind of Magic de Queen. Y abrimos con ellos. Friends Will Be Friends. Queen.

Hoy hemos abierto nuestro Radiohead con Freddie Mercury y compañía. Queen, Friends Will Be Friends, banda sonora de Los Inmortales. Otro tema de cine, de banda sonora, ocupaba el puesto 5, era la de la película Laberinto, David Bowie, Underground, de bueno, Bowie.

espectacular David Bowie en la banda sonora de la película Laberinto, que él también protagonizaba. Tres canciones cantó para esta fantástica banda sonora. Underground fue el primer single de aquella semana. Ocupaba el 5 en esta lista fantástica de popularidad de España. En el 4, España, de Italia, Easy Lady. Había sido ya número 1. Lo iba a ser en superventas.

Ahí tenemos a España, que llegaría al número uno en España con este Easy Lady, España. Ahí estaba ella en el 4 aquella semana. Easy Lady. Ponemos la ruleta en marcha para que elija los 10 primeros de alguien, de algún grupo, de algún artista en particular, de algún tema en particular. Vamos a ver los 10 primeros de Pink Floyd.

hemos repasado los 10 primeros de la grandiosa banda Pink Floyd en el número 1 de sus hits, Another Brick in the Wall. Y ponemos la ruleta del tiempo en marcha. Vamos rápidamente al día 16, como hoy, de septiembre. Ahora nos plantamos en 1982.

Año 1982, estos eran los 10 primeros aquella semana. Arriba del todo, Claudia Mori, con su marido Adriano Celentano. No sucederá más. Vamos hasta el puesto número 10.

disfrutamos de la música de Mike Oldfield y su tema Family Man de su disco Five Miles Out. Ahí estaba este segundo sencillo ocupando el 8 aquella semana, con un gran éxito en España, tanto el álbum como los dos singles que lanzaron, cantados ambos por Major Riley. Family Man. Vamos al número 1. No sucederá más. Juntos cantaron Claudio Amori y su marido Adriano Celentano. Consiguieron un single de oro en España al vender más de 50.000 copias de este sencillo.

0: el sonido genial de Claudio Mori y Adriano Celentano, y el tema No sucederá más. Consiguieron ser número uno en nuestro país, tanto en popularidad como en superventas. Y hay una cosa que es verdad, y es que no sucedió más, ya que este es el único éxito de Claudio Mori en nuestra querida España. No sucederá más. Fue en septiembre de 1982.
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Entramos en la segunda mitad de nuestra primera hora de hoy, miércoles día 16. Hemos puesto ya la ruleta a funcionar porque tiene la difícil misión de elegir el año que nos vamos ahora mismo para repasar los 10 primeros. Vamos hasta 1994.

Carlos Vives era el número uno, repitiendo posición con La Gota Fría. Era el año 94, un día como hoy. Bajamos hasta el puesto número uno, porque ahí nos espera el homenaje que hizo Joaquín Sabina a Chavela Vargas por el Bulevar de los Sueños Rotos.

Sabina. Joaquín Sabina. Por el Boulevard de los Sueños Rotos, segundo sencillo que se extrajo de su disco Esta Boca Es Mía, con el que por supuesto fue número uno en ventas.

Ahí tenemos a los Ace of Base, Don't Turn Around. ¡Qué maravilla! Puesto número 2, tanto que nos hicieron bailar los Ace of Base de Suecia, Don't Turn Around. Vamos al número 1. Carlos Vives lo era de nuevo.

La Gota Fría, exitazo para Carlos Vives. Repetía el número uno un día como hoy en el año 1994 en España. En su disco Clásicos de la Provincia, todo un álbum superventas. Ponemos la ruleta en marcha, la que va a elegir la discografía de algún solista, de un grupo, algún tema. Vamos a ver, que repasamos los 10 primeros

los 10 primeros de Ultravox. En el número 1, su superhit, Viena. Sin embargo, nos vamos a quedar en el puesto número 3.

Hemos disfrutado de este fantástico Haim, este himno de Ultravox. Número 3 en sus 10 primeros. ¡Qué maravilla! Ultravox, esa lista fantástica de sus 10 canciones más importantes, liderada por el maravilloso Viena. Bueno, nuestra ruleta ha arrancado de nuevo y va a parar en un día como hoy de 1991.

0: Año 1991, Bryan Adams repetía número uno con la banda sonora de la película Robin Hood, Príncipe de los Ladrones. Everything I do, I do it for you. Bueno, enseguida escucharemos a Bryan Adams, pero antes vamos al... con los Gypsy Kings, puesto 6, Báilame.
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Ahí tenemos a los Gypsy Kings, que triunfaban en el año 1991 en España con este Báilame. Gypsy Kings en UFM. Vamos al 4. Loquillo, número 4. Tema hombres, también triunfaban aquellos días. Puesto 4 nada más y nada menos en esta lista de popularidad. Loquillo.

Excelente single de Loquillo, estos hombres, ahí estaba en el puesto número 4. Y vamos al número 1, con este baladón tremendo de rap, Bryan Adams, que además repetía arriba de todo en esta lista de popularidad de España. Everything I do it for you. Pues eso, todo lo que hago, lo hago por ti. Número 1, Bryan Adams.

0: Everything I do it for you. Fantástico, Bryan Adams. Estaba en el número uno en nuestro país un día como hoy, 1991.
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0: Bueno, seguimos en UFM repasando la historia de la música en este miércoles día 16 de septiembre. Bienvenidos si te incorporas a nuestra sintonía ahora. Renovados saludos si estabas y deseas seguir con nosotros. Gracias, amiguitos. Habla Emilio Vélez y te mando un saludazo, como siempre. Super mega macro hipercordial, elevadísimo a la máxima potencia. Potencia que le ponemos a la rueda del tiempo desde ahora mismo para que nos sitúe en el mismo día de hoy de otro año para repasar los 10 primeros en un día fantástico como el de hoy. En esta ocasión nos vamos hasta 1979.

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1: Año 1979, José Luis Perales conseguía ser número uno en popularidad y luego lo fue en superventas también con el tema Me Llamas. Vamos a retroceder y quedarnos con el puesto número 10.

Sonando este tema de Neil Sedaka, One Way Ticket, producido por Frank Farian, el mismo productor de Bonnie M, Milli Vanilli. Eruption, One Way Ticket. Funcionó muy bien en España este tema y en las siguientes semanas subiría como la espuma. One Way Ticket. Vamos al 8. El grupo ABBA, una semana más dentro del top 10 con el maravilloso e increíble Bulebus. ABBA, que tenía un álbum que se llamaba así, donde venía su espectacular Chiquitita.

el grupo ABBA y su Voulez-Vous. Ahí estaban ellos triunfando una semana más. Este Voulez-Vous no fue número uno en España, pero sí que aguantó unas cuantas semanitas dentro del top ten, prácticamente todo el verano de 1979. ABBA, Voulez-Vous. Vamos al 5, ahí nos espera Anita Wars, Ring My Bell.

su fantástico y exitoso Ring My Bell. Ponemos la ruleta en marcha. Vamos a repasar los 10 primeros de algún grupo, algún artista, algún tema en especial. Los 10 primeros de Luz Casals.

El número uno en la lista de los 10 singles más importantes de Luz Casal, No me importa nada. ¡Qué maravilla! Y aquí estamos, la escuchamos. Se incluía en su quinto disco, llamado Luz 5. No me importa nada fue el tercer single que salió y el más exitoso en toda su carrera a nivel sencillo. Luego vendrían otros pelotazos que también han aparecido en este repaso a los 10 primeros suyos. Pero esta destaca especialmente. No me importa nada, Luz Casal.

Luz Casal es el número uno en su lista de sus 10 primeros. No me importa nada. Bueno, ponemos la ruleta del tiempo en marcha. Hacemos otro repaso a otros 10 primeros. La ruleta en esta ocasión nos va a mandar nada más y nada menos que hasta 1998.

0: Life. El número uno era para The Shuri aquella semana. Año 1998, un día como hoy. Vamos a retroceder y quedarnos con el puesto número... En el puesto número 5, Carnaval de París. Buenísima canción de Darío G.
1: ¿Recuerdas?

Carnaval de París. Darío G. Ahí estaba él en el puesto número 5 aquella semana. Vamos al 3. Pocas canciones han logrado ser número 1 en España en 2 años distintos, en 2 versiones distintas, pero con los mismos intérpretes. Modern Talking número 3.

Mother Talking con el rapero Eric Singleton. La canción es original del año 86, pero en el 98 volvió a salir de nuevo en esta versión y volvió a ser número uno en España. Como número uno era The Sweet.

0: Era el número uno en España un día como hoy en el año 1998. Live. Música fantástica de The Swing.
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Entramos en el tramo final de nuestro programa de hoy. Vamos con una lista invitada. Vamos a irnos al Reino Unido a repasar su famoso Top 10. Eso sí, un día como hoy de 1983.

Los 10 primeros en el Reino Unido, un día como hoy, en el año 1983. Número 1 para el grupo V40, UB40, y su fantástico Red Red Wine. Vamos a retroceder y quedarnos en el puesto número 7. Alas de una paloma. Han llegado hasta el 2, nada más y nada menos. Los Madness. Wing of a Dove.

Alas de una paloma. Wing of the Dove. Fantástico tema de Madness. Ahí estaban ellos triunfando en el Reino Unido. Semanas antes habían llegado nada más y nada menos que hasta el puesto número 2. No fueron número 1, vamos, de chiripa. Vamos al 3 con una potentísima entrada. Y un futuro número 1 que iba a estar 6 semanas.

El pelotazo que incluía la Culture Club en su segundo álbum, Colors by Numbers. Karma Chameleon fue número uno 6 semanas en el Reino Unido, aunque un día como hoy entraba en la lista en el puesto número 3. Luego sería el número 1 hasta el 5 de noviembre, 6 semanas. Y vamos con el que era el actual número 1 allí, UB40, Red Red Wine. ¡Número!

Excelentes los UB40, los V40 de toda la vida, ese Red Red Wine original de Neil Diamond, que tantas alegrías les dio a este grupo de versiones británico. Vamos con la ruleta para buscar los 10 primeros de algún grupo, de alguna solista, algún tema en especial, pues de los Eagles.

Temazo de los Eagles en el número uno de sus 10 primeros, Hotel California. ¡Qué maravilla! Ponemos la ruleta en marcha por última vez hoy para hacer el último repaso de esta jornada de hoy, miércoles día 16 de septiembre. Vamos hasta el mismo día, pero de 1987.

Año 1987, los Pet Shop Boys seguían en el número uno con el tema It's a Sin. Vamos a quedarnos con un par de temas de este fantástico Top Ten del 87. Número 6 para una grandiosa canción de un grandísimo álbum que ha vendido más de 16 millones de copias hasta la fecha. Se trata del discazo Tango in the Night, de una de mis bandas favoritas, Fleetwood Mac. Disfrutamos de este exquisito 7.

0: Ahí estaba Madonna en el número 4 con ese fantástico Who's That Girl.
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0: Y nos vamos con el número 1 un día como hoy en el año 1987. Recibe un cordial saludo de Emilio Vélez, que te acompañó super mega macro hiper encantado. Me voy, pero lo hago con el number 1, que eran Pet Shop Boys. Y el tema It's a Sin. Pues nada, mañana jueves seguiremos repasando la historia de la música aquí en YoFM. Gracias, amiguitos. ¡Hasta mañana!

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1: ¿Qué tal? ¿Cómo estás? Bienvenido, bienvenida. Menudo programón que tengo preparado en este miércoles. Estamos a 16 de septiembre. A todo el mundo, bienvenidos. Esto es All My Hits, el lugar donde suenan todas tus canciones favoritas. Para acompañarte en este Ecuador de la semana con artistazos número uno como Dani Martín. También escucharemos a Vico, Ana Mena, Bad Bunny, Dua Lipa y muchos más. La mejor playlist, los mejores temazos los tienes aquí, ¿eh?, en la radio. No tienes que andar seleccionando, solo subes el volumen y disfrutas de temazos como este de Tate McRae.

Fans de Shakira que visiten Madrid en estos días por su gira, por sus conciertos, esos 12 conciertos de la de Barranquilla, se van a encontrar además con una sorpresa en el centro de la ciudad, porque la colombiana acaba de abrir una tienda de estas pop-up que aparecen y desaparecen, en la que vas a poder comprar muchas cositas sobre Shakira. Una tienda oficial de la colombiana en Madrid con motivo de esos 12 conciertos que están a puntito de empezar, ¿eh? La ciudad empieza ya a prepararse para esos conciertos de Shakira. ¿Qué tal? ¿Cómo estás? En este miércoles 16 de septiembre suena la mejor música en Nada Vico, Dua Lipa. Antes, Javi Crespo con este temazo. Venga, sube el volumen.

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aquí en Oh My Hit somos muy fans de Vico, mucho más allá del Noche Entera, porque tiene temazos como este Tiramisu. Llega por aquí Dua Lipa, que está a puntito de iniciar nueva etapa musical, y quien está cerrando etapa es Dani Martín, que está a puntito de cerrar su gira 25 putos años. Si eres muy fan, pero que muy fan de Dani Martín, te recomiendo un documental en YouTube de la youtuber Esther Díaz Rey, que el mismísimo Dani Martín ha visto y ha dicho: ahí hay cosas que ni siquiera yo recordaba. Dani Martín en nada, antes suena Dua Lipa con este Don't Start Now.

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1: Acaba de cerrar el mejor año de su carrera, protagonista del descanso de la Super Bowl. Se ha llevado un Grammy y además con su exitosa gira, pues lo ha petado muy fuerte.

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0: álbum que se viene alargando todo este año. Y después de su ruptura con su pareja Oscar Casas, se ha hablado mucho de que podría reescribir canciones, podría incluir nuevo material, metiendo mucho beef, mucho hate a esa relación. Desde su entorno de la malagueña han dicho que no, que hay muy buen rollo y que no habrá canciones malas contra Oscar Casas.
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Uno de los temazos que llevamos ya unos cuantos meses bailando, por cierto, si te mola esto, escúchate el álbum, el pedazo de disco que ha publicado Reels B, sonaba con ese Tua Sin, con el que casi casi cerramos esta primera hora de éxitos que pasamos juntos. En nada abrimos una nueva, ¿eh? Así que no te muevas porque por aquí tengo invitados de lujo, como Quevedo, desde su último disco, el Baifo, con uno de mis temas favoritos de ese disco. Antes suena por aquí Karol G, con este exitazo que puede que recuerdes o puede que no, se llama Mi Cama. Yeah.

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1: Atención, spoiler, si te mola Swedish House Mafia, en un ratito te lo vas a pasar muy bien escuchando uno de sus temas y también hablaremos de sus únicos conciertos en Europa. Y te digo una cosa, si los quieres ver, vas a tener que viajar un poco. Ahí sonaba Quevedo con Scandic. Dentro del Bifo estará de gira el próximo año en Madrid en abril y mayo, y también en Barcelona en mayo, junio y julio. Las fechas las puedes consultar en su página web, porque a mí no me da tiempo a decírtelas todas. Arranca una hora llena de éxitos, la segunda que pasamos tú y yo juntos en este miércoles día 16 de septiembre, con Rosalía, Becky G, Lola Índigo, también Jennifer López y mucho más. Antes suena Charlie XCX con este Cámara.

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0: Nueva música de Lola Índigo, Tus Iniciales, un nuevo single que lleva sonando y triunfando mucho en este veranito.
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0: Y terminando el Lux Tour, está Rosalía, que hoy termina su última fecha. Hace un par de días estaba en Miami, en ese concierto que tuvo que cancelar en junio, sin previo aviso por una emergencia familiar que nunca llegó a trascender. Ha pedido disculpas a su público y se enfrenta ya hoy a su último concierto de ese Lux Tour, una etapa que ya cierra definitivamente y que ha marcado uno de los mejores momentos, el prime de la carrera de Rosalía. Lo que venga, lo que tenga que venir, nadie lo sabe. Suponemos que se tomará un merecido descanso después de esa exigente gira. Rosalía, que suena aquí en tu radio con este Reliquia.

0: Ana Farelo es un artista que se ha colocado en el centro de nuestro radar por utilizar un sampleado de una canción mítica.
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0: Seguro que te acuerdas de aquel icónico 20 de enero de La Oreja de Van Gogh, pues ahora se llama 21 de enero. Ana Farelo con Mia Berlin.

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Es el último temazo de Dena, por el que estamos apostando mucho aquí en Oh My Hit, se llama Todos para mí. En un ratito suenan por aquí Swedish House Mafia. Si quieres verles, sus únicas citas anunciadas en Europa para 2027 serán en Suecia, en Gotemburgo, los días 2, 3, 9 y 10 de julio del año 2027. Así que es una buena excusa para conocer Suecia y también para ver a Swedish House Mafia. Y nuestro próximo invitado será una de las actuaciones del Día de la Hispanidad, 12 días de celebración en la capital y además gratis. Sebastián Yatra, sonando en tu radio. Yo estoy con...

Y nada, hablamos de Coldplay, también escucharemos a Karol G, David Guetta, Ozuna y la música de Ana Mena. Estoy mucho más aquí en tu radio, no te muevas, porque en Cero Coma abrimos juntos una nueva hora de éxitos. En este miércoles, día 16 de septiembre, suena Rosalind.

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1: Todos los números uno de la radio que suenan aquí en Oh My Hits. ¿Qué tal? ¿Cómo estás? Bienvenido, bienvenida. Y sonaba Dana con Si se acaba el mundo. Yo soy Raúl Fernández y nuestros próximos invitados, los primeros de esta hora, tienen ambiciosos planes para 2027. Ojito, un calendario abarrotado con 138 conciertos. Espero que muchos de ellos coincidiendo en la misma ciudad. Y además dicen que tienen ya nuevo proyecto discográfico en ciernes. La banda británica Coldplay, que suena junto a Tine en este We Pray, con el que abrimos nueva hora.

Muy fan de Pablo Alborán, muy fan de su último disco que suena aquí en No My Hits en este miércoles. En nada, Chema Rivas, también David Guetta. Antes vamos a bailar un poquito con el sonido siempre muy chulo, muy curado de Félix Jane con este Past Life.

ojito porque dice un trend en redes sociales que si no te lavas el pelo siendo hombre, que emitirás feromonas que atraerán a las féminas. Esto es lo que estamos viendo en los últimos días en redes sociales. Lo que dice la ciencia es que no se ha demostrado que los humanos nos guiemos por las feromonas en ningún sentido. Así que lávate el pelo, lávate el pelo, no me seas guarro, no me seas cochino. Suena Ozuna con esto aquí en tu radio.

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2: Más música, poniendo el ritmazo en este miércoles 16 de septiembre. Nada con Karol G, antes suena Basada con este Good Vibes.

Momento para decir que soy totalmente team frío y soy muy fan del desplome de temperaturas que estamos viviendo en las últimas horas. Después de un verano para mí abusivo de temperaturas, aunque viendo el coste, el precio al que se está poniendo la energía este invierno, no sé si voy a ser tan team frío como habitualmente, porque el coste de la energía está subiendo absolutamente y va a haber mucha gente que no va a poder poner la calefacción. Suena Karol G con esto.

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Si te gusta especialmente la música y vas a estar en Bilbao entre el 27 y el 30 de octubre, no te puedes perder el BIME 2026 con artistas como nuestra próxima invitada, Ana Mena, que suena con su cute guapo. También estarán artistas como Justin Quiles en Bilbao entre el 27 y el 30 de octubre en BIME 2026. Suena Ana Mena con este cute guapo que, por cierto, sigue preparando un nuevo disco que aquí estamos esperando.

Ruko y nuestra próxima invitada ha reconocido, ha declarado que va a haber muchas sorpresas en cada una de esas 12 citas que va a tener en Madrid en ese fin de gira de Las Mujeres Ya No Lloran. Es la música de Shakira que suena con este Die Die.

Akira con ese Dai Dai y la última, y nos vamos en este miércoles 16 de septiembre. Para mí ha sido todo un placer pincharte la mejor música. Me voy con Cheat Codes, Galantis y Jason Derulo. Sé feliz, que la música te acompañe.

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1: A continuación tenemos un temazo que viene con una dedicatoria para Dani. Hola Dani, te echo de menos. 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
2: Son las 5, las 4 en Canarias.
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5: ¿Qué tal? ¿Cómo estamos? Muy, pero que muy buenas tardes. Que sí, que es el momento de arrancar los motores de esta nueva edición, la de hoy miércoles de A Toda Radio. Ya sabes que activamos desde ya mismo nuestro WhatsApp, lo tienes a tu entera disposición, y es el 694-247457. Como siempre, recibe los saludos de tu amigo José Ibáñez y prepárate para una tarde repleta de éxitos, siempre aquí en tu radioestación favorita. Comienza A Toda Radio con lo nuevo de David Guetta.

0: Ahí estaba David Guetta, eso sí, con Third Party y con Jun Martin, este human, este humano, en el que asegura que errar es eso, de humanos, ya lo sabemos todos, ¿a que sí, eh? Y prepárate porque nos quedamos con La Culpa, el éxito para una mujer que se llama Blanca Sol López Santos, más conocida como La Beba.
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0: No son uno, ni dos, ni tres, ni cuatro, ni siquiera son cinco. Son siete y se llaman December 10. Esta es su última canción que tenía que sonar aquí en A Toda Radio, este Infinity 123. Y vamos con la radio interactiva. Petición al cantor Raúl, que nos pide en el 694-24-74-57, Nexo 01, Me Acuerdo de Ti. El éxito para el catalán Neil Moliner.
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Qué bien suena esto, ¿eh? La última producción para el DJ sueco Alesso, pero eso sí, con los norteamericanos One Republic, En Tus Ojos, In Your Eyes. Y ahora nos quedamos con algo en castellano que no español, ¿eh? Que nos vamos hasta Colombia con Morat y con Silvestre Dangond, Lo Poco Que Yo Quiero.

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0: alcanzaron el número uno planetario allá por 2022, que es la fecha, es el año en el que hemos rescatado este tema que nos servía para viajar a través del tiempo. Rima con Selena Gómez, ese Calm Down inolvidable que nos había pedido Aurora en el 694-2474-57. Ya sabes, siempre a través de WhatsApp. Bueno, que volvemos al presente con Russian, con Seki, con Loyai, con su tatú.
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0: Awake Tonight, esa producción de Afrojack con Sia y con David Guetta, el equipo de Titanium repitiendo fórmula y además con una canción que ha tardado 8 años en ver la luz. Y ojo, porque de nuevo estamos con petición al canto. 694-2474-57. José Luis, que nos pide Por un pendejo no se llora. Llega el número uno del de Montería, el colombiano Manuel Turizo.
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4: Son las 6, las 5 en Canarias. 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

0: Marca, 6 de la tarde, 3 minutos, una menos en Canarias. Ahí estábamos con esa colaboración entre Ana Mena y Lola Índigo, que presentaron en un concierto entre ambas en Granada hace ya algún tiempo. Y además también la petición de la Raids en el 694-2474-57. Venga, vamos a cambiar de tercio. Es el momento de quedarnos con la vuelta de Roger Sánchez, un hombre que es una institución dentro del mundo de la música. Llega con su propuesta How Do We Say Goodbye.
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0: se llama Ruslana Panchisina, pero todo el mundo la conoce como Ruslana. Ahí tiene su última propuesta con un mensaje y todo, ¿eh? Que esto se llama Las Guapas No Morimos de Verdad. Al menos es lo que dice ella, ¿eh? Y ojo, ¿eh? Porque nos vamos hasta Australia con The Kid Laroi con lo último. Pieces.
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artista que conoces más que de sobra, cuyo nombre real es Daniel Heredia Vidal. Relsby ha vuelto y además lo hace con este pedazo de número uno indiscutible, ¿Quién te ve? Venga, vamos con más radio interactiva, más peticiones, 694-2474-57, subo quien quiere Homewrecker. Ya sabes, el rompehogares al que le canta Zumbar desde New York City.

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0: Pues sí, efectivamente, al gaditano le tenemos con nuevos sonidos, con nuevas canciones, pero en este caso, ahora, en este preciso instante, estaba sonando porque le rescatábamos desde 2023. Ahí estábamos con Abraham Mateo y con su versión de Maniac, de Maníaca. Una canción que, por cierto, nos servía para hacer la radio interactiva gracias a la sugerencia que nos había hecho Soraya en el 694-24-74-57. Oye, que nos quedamos ahora con I Need It, I Know You, el tema central de la banda sonora de la película Toy Story 5. Ya sabes que la encargada de musicalizarlo ha sido Taylor Swift.
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0: Más peticiones, más radio interactiva, 694-2474-57. Paco, que nos pedía Algo de mí, así es como se llama la vuelta para nuestro malagueño favorito. Ahí tenías el sonido de Pablo Alborán. Y ahora nos vamos hasta Escandinavia, hasta Suecia con Sara Larsson y con El Sol de Medianoche, Midnight Sun.
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Estudiante de medicina nacida en Mahón en 2003 y con una proyección de futuro impresionante a tenor de este single debut. Ahí está Lola Tuduri debutando en A Toda Radio con Pistoletazo de Salida. Y ahora nos quedamos con un auténtico veterano. Un veterano en la dance floor, en la pista de baile. Llega Jonas Blue cantándole a su chica, Girl.

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0: ya tenemos por partida doble con ese Sit in the Game de la mano de Sara Larsson, pero también en solitario con esta nueva propuesta nacida en Johannesburgo y además con una fe ciega en el R&B, Tyla con It's Slab. Y ahora nos quedamos con producto Made in Spain, una canción que seguro estabas esperando a que sonara en la radio. Lala Love You con la mitad de la mitad.
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0: Dance No More, así es como se llama esto. Uno de los últimos sencillos, una de las últimas entregas para el nuevo álbum del británico es One Direction Harry Styles, ese disco llamado genéricamente Kiss All Time, Disco Occasionally. Venga, sube el volumen, que es el momento de producto Made in Spain. Llega Venus 1414. Seguro que te estás planteando esto de Venus 1414, que es, bueno, pues la vuelta para la de antes muerta que sencilla para María Isabel.
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Llegan desde el Reino Unido, debutaron con aquel sencillo inolvidable llamado Calvo Box y ahora nos servía para hacer la radio interactiva su nueva entrega, este Don't Break Her Heart, algo así como No Le Rompas el Corazón. Estela, Georgia y René son Flo y esto nos lo había pedido en el 694-2474-57, siempre a través de WhatsApp. Víctor, ahora nos quedamos con Hasta el Fin del Mundo, hasta allí que nos lleva la colombiana Ella Tauber.

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0: No es para menos, y es que esta canción es precisamente para eso, para levitar, Levitating, el clásico de Dua Lipa de 2020 en nuestra sección de Música del Recuerdo. Estamos ya a las 7 de la tarde, 34 minutos, una menos en Canarias. Vamos con la radio interactiva 694-2474-57. Es José Luis quien nos pide el bachatón de la L a medias entre Lola Índigo y Lucho RK.
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0: suena esto, ¿eh? Lo presentó en sus conciertos por Estados Unidos por primera vez ya hace unos cuantos meses, pero oficialmente hace relativamente poco tiempo. Es lo último de J-Lo en colaboración con la producción de David Guetta y se llama Save Me Tonight. Y ahora es el momento de Nada es Imposible, ese mensaje que te transmite desde el último sencillo del álbum Me Voy a Permitir, la gallega Luz Casal.
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Apalaches y los Fiordos, Caigo junto con Dan Timinsky, este Heaven on Your Mind, el tributo a Avicii, como se nota, ¿eh? Además es que nos recuerdan mucho al clásico Hey Brother. Bueno, que vamos con otra petición, 694-2474-57, la de David. Llega a la villa con Ryan Castro, Capo y Gangsta.

Tenemos el punto final a la edición de hoy miércoles de A Toda Radio, ¿eh? Pero que no se asuste nadie, que está todo bajo control. Ahora llegan los compis y además mañana jueves aquí estaremos de nuevo. La cita, que no se te olvide, es a partir de las 5 en punto de la tarde, una menos en Canarias, y yo te espero. Saludos de José Ibáñez, como siempre te digo, un besazo si eres nena y un abrazo si eres nene. Mañana más y mejor. Adiós. Olivia Dean, Mind and Earth.

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1: Todos los números uno de la radio que suenan aquí en Oh My Hits. ¿Qué tal? ¿Cómo estás? Bienvenido, bienvenida. Y sonaba Dana con Si se acaba el mundo. Yo soy Raúl Fernández y nuestros próximos invitados, los primeros de esta hora, tienen ambiciosos planes para 2027. Ojito, un calendario abarrotado con 138 conciertos. Espero que muchos de ellos coincidiendo en la misma ciudad. Y además dicen que tienen ya nuevo proyecto discográfico en ciernes. La banda británica Coldplay, que suena junto a Tini en este We Pray, con el que abrimos nueva hora.

Muy fan de Pablo Alborán, muy fan de su último disco que suena aquí en Oh My Hits en este miércoles. En nada, Chema Rivas, también David Guetta. Antes vamos a bailar un poquito con el sonido siempre muy chulo, muy curado de Felix Jane con este Past Life.

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Ojito, porque dice un trend en redes sociales que si no te lavas el pelo siendo hombre, que emitirás feromonas que atraerán a las féminas. Esto es lo que estamos viendo en los últimos días en redes sociales. Lo que dice la ciencia es que no se ha demostrado que los humanos nos guiemos por las feromonas en ningún sentido. Así que lávate el pelo, lávate el pelo, no me seas guarro, no me seas cochino. Suena Ozuna con esto aquí en tu radio.

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2: Más música, poniendo el ritmazo en este miércoles 16 de septiembre. Nada con Karol G. Antes suena Basada con este Goodbye.

Es un buen momento para decir que soy totalmente team frío y soy muy fan del desplome de temperaturas que estamos viviendo en las últimas horas. Después de un verano para mí abusivo, de temperaturas, aunque viendo el coste, el precio al que se está poniendo la energía este invierno, no sé si voy a ser tan team frío como habitualmente, porque el coste de la energía está subiendo absolutamente y va a haber mucha gente que no va a poder poner la calefacción. Suena Karol G con esto.

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Si te gusta especialmente la música y vas a estar en Bilbao entre el 27 y el 30 de octubre, no te puedes perder el BIME 2026 con artistas como nuestra próxima invitada, Ana Mena, que suena con su cute guapo. También estarán artistas como Justin Quiles en Bilbao entre el 27 y el 30 de octubre en BIME 2026. Suena Ana Mena con este cute guapo que, por cierto, sigue preparando un nuevo disco que aquí estamos esperando.

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Música de Farruko y nuestra próxima invitada ha reconocido, ha declarado que va a haber muchas sorpresas en cada una de esas 12 citas que va a tener en Madrid en ese fin de gira de Las Mujeres Ya No Lloran. Es la música de Shakira que suena con este Die Die.

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3: Bueno, seguimos en UFM repasando la historia de la música en este miércoles día 16 de septiembre. Bienvenidos si te incorporas a nuestra sintonía ahora. Renovados saludos si estabas y deseas seguir con nosotros. Gracias, amiguitos. Habla Emilio Vélez y te mando un saludazo, como siempre. Super, mega, macro, hiper cordial, elevadísimo a la máxima potencia. Potencia que le ponemos a la ruleta del tiempo desde ahora mismo para que nos sitúe en el mismo día de hoy de otro año para repasar los 10 primeros en un día fantástico como el de hoy. En esta ocasión nos vamos hasta 1979.

año 1979. José Luis Perales conseguía ser número uno en popularidad y luego lo fue en superventas también con el tema Me Llamas. Vamos a retroceder y quedarnos con el puesto número 10.

Sonando este tema de Neil Sedaka, One Way Ticket, producido por Frank Farian, el mismo productor de Boney M, Milli Vanilli. Eruption, One Way Ticket. Funcionó muy bien en España este tema y en siguientes semanas subiría como la espuma. One Way Ticket. Vamos al 8. El grupo ABBA. Una semana más dentro del top 10 con el maravilloso e increíble Bulebus. ABBA que tenía un álbum que se llamaba así, donde venía su espectacular chiquitita.

el grupo ABBA y su Bulebus. Ahí estaban ellos triunfando una semana más. Este Bulebus no fue número uno en España, pero sí que aguantó unas cuantas semanitas dentro del top ten prácticamente todo el verano de 1979. ABBA, Bulebus. Vamos al 5, ahí nos espera Anita Wars, Ring My Bell.

y su fantástico y exitoso Ring My Bell. Ponemos la ruleta en marcha. Vamos a repasar los 10 primeros de algún grupo, algún artista, algún tema en especial. Los 10 primeros de Luz Casals.

El número uno en la lista de los 10 singles más importantes de Luis Casal, No me importa nada. ¡Qué maravilla! Y aquí estamos, la escuchamos. Se incluía en su quinto disco, llamado Luz 5. No me importa nada, fue el tercer single que salió y el más exitoso en toda su carrera a nivel sencillo. Luego vendrían otros pelotazos que también han aparecido en este repaso a los 10 primeros suyos. Pero esta destaca especialmente. No me importa nada, Luz Casal.

de Luz Casal. Es el número uno en su lista de los de sus 10 primeros. No me importa nada. Bueno, ponemos la ruleta del tiempo en marcha. Hacemos otro repaso a otros 10 primeros. La ruleta en esta ocasión nos va a mandar nada más y nada menos que hasta 1998.

Live. El número uno era para Desiree aquella semana. Año 1998, un día como hoy. Vamos a retroceder, quedarnos con el puesto número... En el puesto número 5, Carnaval de París. Buenísima canción de Darío G.

Carnaval de París. Darío G. Ahí estaba él en el puesto número 5 aquella semana. Vamos al 3. Pocas canciones han logrado ser número 1 en España en 2 años distintos, en 2 versiones distintas, pero con los mismos intérpretes. Modern Talking número 3.

Mother Talking con el rapero Eric Singleton. La canción es original del año 86, pero en el 98 volvió a salir de nuevo en esta versión y volvió a ser número uno en España. Como número uno era Des Ruiz con su tema Life.

0: Era el número uno en España un día como hoy, en el año 1998. Live. Música fantástica de The Swing.
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1: Entramos en el tramo final de nuestro programa de hoy. Vamos con una lista invitada. Vamos a irnos al Reino Unido a repasar su famoso Top 10. Eso sí, un día como hoy de 1983.

los 10 primeros en el Reino Unido un día como hoy, en el año 1983. Número 1 para el grupo V40, UB40, y su fantástico Red Red Wine. Vamos a quedarnos, vamos a retroceder y quedarnos en el puesto número 7. Alas de una paloma. Habían llegado hasta el 2, nada más y nada menos, los Madness. Wing of a Dove.

Alas de una paloma. Wing of a Dove. Fantástico tema de Madness. Ahí estaban ellos triunfando en el Reino Unido. Semanas antes habían llegado nada más y nada menos que hasta el puesto número 2. No fueron el número 1, vamos, de chiripa. Vamos al 3 con una potentísima entrada. Y un futuro número 1 que iba a estar 6 semanas arriba del todo. Culture Club, Karma Chameleon.

El pelotazo que incluía la Culture Club en su segundo álbum, Colors by Numbers. Karma Chameleon fue número uno 6 semanas en el Reino Unido, aunque un día como hoy entraba en la lista en el puesto número 3. Luego sería el número 1 hasta el 5 de noviembre, 6 semanas. Y vamos con el que era el actual número 1 allí, UB40, Red Red Wine. ¡Número!

SUV40, los V40 de toda la vida, ese Red Red Wine original de Neil Diamond, que tantas alegrías les dio a este grupo de versiones británico. Vamos con la ruleta para buscar los 10 primeros de los 10 primeros de algún grupo, de alguna solista, algún tema especial, pues de los Eagles.

Temazo de los Eagles en el número uno de sus 10 primeros, Hotel California. ¡Qué maravilla! Ponemos la ruleta en marcha por última vez hoy para hacer el último repaso de esta jornada de hoy, miércoles día 16 de septiembre. Vamos hasta el mismo día, pero de 1987.

Año 1987, los Pet Shop Boys seguían en el número uno con el tema It's a Sin. Vamos a quedarnos con un par de temas de este fantástico Top Ten del 87. Número 6 para una grandiosa canción de un grandísimo álbum que ha vendido más de 16 millones de copias hasta la fecha. Se trata del discazo Tango in the Night, de una de mis bandas favoritas, Fleetwood Mac. Disfrutamos de este exquisito 7.

0: Ahí estaba Madonna en el número 4 con ese fantástico Who's That Girl.
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0: Y nos vamos con el número 1, un día como hoy en el año 1987. Recibe un cordial saludo de Emilio Vélez, que te acompañó super mega macro hiper encantado. Me voy, pero lo hago con el number 1, que eran Pet Shop Boys. Y el tema It's a Sin. Pues nada, mañana jueves seguiremos repasando la historia de la música aquí en YFM. Gracias, amiguitos. ¡Hasta mañana!

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